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5: She wants to live around the church.